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Yankee esta noche. Anoche cuando salí del parque, me fui a acostar a la casa de una, me puse a revisar redes y vi quién es el que comanda la... Usted. Y vi que él montó en su página de Instagram y me tagueó a todos estos muchachos y el baile. Y son de aquí de Valledupar. Y le dije enseguida,

la guacharaca. ¡Ataca! ¡Vamos, las palmitas para acá!

0: Si se va a caer el parque, que se caiga. Pero esto que dice...
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La siguiente canción, cuando yo la escuché por primera vez, me enamoré de esa canción. Y por cierto, es una de las canciones del CD que más me gusta. Esto que dice así.

0: mal. No me sufone, señor, no, que yo vine a cantar. Usted no me va a mandar a mí a cantar. No, señor, no, señor. Yo aquí me voy, vengo a complacer a este pueblo. Aquí en el podro me vengo con mucho gusto. Y aquí me voy a las 4 de la mañana, a las 5, cantando. Pero usted no sea tan sapo, tan lambón. Marica. A ver, ¿qué dice?
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hora de estar aquí. Pero yo sé que tienen energía todavía. Yo quiero que la gente de Bogotá, de toda Colombia, porque aquí está toda Colombia, y esto lo va a ver todo el mundo.

dicho, échele más.

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1: Sí. 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
2: 10 de la mañana con un minuto, son las 10 de la mañana.
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0: Bueno, esa se llama Mil Versos de Olvido. La canción la hace el todo terreno Beto Zabaleta aquí en La Reina. Son las 10 de la mañana, 28 minutos. 10 de la mañana, 28 minutos. 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La Reina. Abrazo gigante para todos los conductores que están ahí pegaditos a nuestra estación. Las amas de casa, los que disfrutan a esta hora de todos los éxitos de la número uno.
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0: Bienvenidos. 360-55-55 y 321-78-29, 986. La emisora del vallenato te dice buenos días. Bueno, hay alegría en nuestro país. Hay alegría en Barranquilla. Ganó la selección Colombia. 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Cantanos un pedacito de la canción de Alex Panca, que se llama Aún. Envíanos el mensaje y gana con nuestra estación. 10 de la mañana 29, son las 10 de la mañana 29. Richie contigo hasta las 12 del mediodía en la número 1.
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0: El cacique Diomedes con esa que se llama Las Verdades de mi Vida en La Reina 98.6. Son las 10 de la mañana, 38 minutos. 10 de la mañana, 38 minutos en tu número uno.
1: Andrés David y Javier Mundo. ¡Qué sonido!
0: Bueno, tengo reporte de sintonía a esta hora. Oyentes que también se inscriben, que quieren participar por el televisor que estamos entregando. Saluditos en Ciacuría, Najib de la Osa, Donis Muñoz. Están pidiendo canciones de Diomedes Díaz. Un abrazo gigante. John Manuel me dice pegadito a la número uno. Un abrazo gigante para Sandra Acuña en el barrio Villa del Carmen. Está pegadita a la reina. Un abrazo también para Liliana Niebles Escorcia, escuchando la número uno. Rey Pérez es fiel oyente también de nuestra estación y dice buenos días, buenos días, buenos días.
2: Buenos días, compadre Ricky, para usted y familia, de parte
0: gracias,
2: de
0: hermano.
2: Rey Pérez y familia Pérez Blanco aquí en el barrio moderno. Familiares y amistades en Santa Lucía, territorio reinista y son de negro. Un saludo a Maribel Vanega y familia, a la familia Rentería Vanega, a familia Rodríguez Muñoz, popular Quimbo, en la calle 6 y en la calle 7 la familia Olivo Ortega, siempre, siempre en la sintonía de la mejor del vallenato, la reina.
0: Gracias, rey.
2: Con, ayúdame a querer del cacique. Estoy enamorado de una mujer. Muchas gracias.
0: Un abrazo, hermano. Nayibis está pegadito también con la número uno. Un abrazo para Nayibis. Le dice buenos días, buenos días.
3: Sí, buenos días, Ricky Peñalosa y Mayer Hernández, bendiciones. Gracias, aquí estoy, como siempre, reportando las sintonías desde el barrio Santa Isabel de Soledad. Quiero participar por ese hermoso televisor que regala la emisora número uno del vallenato, La Reina 98.6, y codiscos Amor, aún tenemos tiempo. No sabía que esta cama era tan grande, no sabía que el silencio no se calla, y que el tiempo no perdona ni por oro ni por plata. 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
0: Bueno, ahí están participando por el televisor que estamos entregando en La Reina 98.6. Así tienes que cantar, ¿eh? Angélica Tatis me dice desde Sabana Grande, Richie, para desearle un feliz cumpleaños a Sara Marchena Tatis, de parte de sus papás Luis, de parte de su mamá Angélica, sus hermanos y sus dos hijos, también su esposo se une a esta celebración. 10 de la mañana, 40 minutos, ya son las 10 de la mañana, 40 minutos en La Reina 98.6, la emisora del vallenato.

0: Bueno, se llama Me Ilusioné, esta canción que hace el binomio de oro, la voz de Yanka Centeno, a las 10:49. Son las 10:49 en La Reina 98.6. Alejandra Moreno me dice, yo escuchando La Reina, quiero coronar el televisor. Manuel Gustavo Villalba Vergara también se reporta por acá. Dina Luz Cueto dice, presente, buenos días. Marlenis Villarreal también es fiel oyente de nuestra estación. Me pide canciones del Rey de los Pueblos, Farid Ortiz. Abrazo también para Rubí Aragón. Porta sintonía todos los días. Joely Solano también está pegadita a nuestra estación. Y María Bolaño, que dice, buenos días, buenos días, buenos días. Son las 10:50, 10:50.
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0: Omar Barros tiene información a esta hora. Ganó nuestra selección Colombia. Lo que pasa en el Mundial, una voz autorizada para hacerlo. Omar, buenos días, Omar.
2: Buenos días, Richie. Un abrazo para ti, para todos los oyentes amables de La Reina, de mañana con La Reina 98.6. La imaginación y la creatividad está al 100 por 1 aquí en La Reina.
0: Sí, señor.
2: Definitivamente. Sí, señor. Óigame, qué alegría ayer ver ese debut de Colombia, por supuesto con algunas cosas por ajustar, como se dice, pero Colombia ganó, que es lo importante, y 3-1. Lucho Díaz, indudablemente, fue el estandarte, fue la gran figura. Ahí vimos a Maluma entregándole el trofeo como el MVP. Además, es el segundo jugador colombiano que logra en un partido del Mundial asistencia y gol. Entre otras cosas, su primer gol en un Mundial, y para mi concepto muy particular, evidentemente en el fútbol la expresión máxima es el gol, Richie. Pero así el pase es de Lucho Díaz para el gol de Daniel Muñoz es excepcional.
0: Oiga, buen
2: cuando
0: paso,
2: no los hace, los coloca. Así que sí, señor. Eso realmente deja a las claras el nivel. Hemos visto que en la página de la FIFA le han hecho un reportaje o han sacado conclusiones del partido, y dice Luis Díaz que está en su mejor momento. Los jugadores de la Selección Nacional de Fútbol de Colombia, todos en decisiones o en comentarios unánimes, son conscientes de que es el mejor. Y él ha dicho que quiere colocar todo su conocimiento y todo su fútbol al servicio de los más jóvenes para poder arropar a esos jugadores que están llegando, y con los más veteranos, por supuesto, ajustar a esta selección y pueda llegar en buen nivel a la siguiente.
0: ¿Cómo vio a la selección? Del 1 al 10, ¿cómo la vio?
2: Yo le pondría a Colombia como un 7. Yo pienso que Colombia tiene,
0: o sea, ganó,
2: mucho más
0: ganó,
2: para dar.
0: Ganó, pero
2: hay cosas por ajustar.
0: Sí, así es.
2: Sobre todo porque el rival, fíjese, el rival Uzbekistán nunca estuvo en el área de Colombia en el primer tiempo. Nunca. Realmente es un equipo de un nivel muy, muy discreto. Estaban debutando en el Mundial, pero Colombia logró a las claras imponer con jugadas excepcionales, la de Lucho Díaz para Daniel Muñoz, el pase de Gustavo Puerta, que fue otro destacado, a Lucho Díaz para el gol de
0: Lucho,
2: y la lucha y la valentía del Cucho Hernández para recuperar esa pelota con el uzbeco y colocarle el pase a Hamilton Campas, que de cabezazo cerró las cuentas para el seleccionado nacional. Y mire lo que pasó ayer.
0: ¿Qué pasó, Omar?
2: Los jugadores que fueron más efectivos con el Bayern München: Michael Olise con Francia, ganó Harry Kane con Inglaterra, y Lucho Díaz, los más valiosos.
0: Hicieron gol.
2: ¿Y fueron los más valiosos?
0: Sí, fueron los jugadores del partido.
2: Fueron los jugadores más valiosos del partido. Ah, o sea, hay realmente una fuerza muy interesante en este equipo y en estos jugadores que son indudablemente hoy unos grandes referentes. Mire, hay que decirle al público.
0: Bueno, yo vi al Bayern que colocó la foto de Lucho Díaz con el trofeo.
2: No, claro, y además, mire,
0: pero no sé si colocaron la de los demás, sí.
2: No, a todos los han destacado. Ellos hacen muy visual esto. Mire que en la página de la Conmebol hay muchas piezas de Luis Díaz, y está, mire, yo creo que usted la vio.
0: Colocaron la.
2: ¿Usted vio esa de Lucho Díaz? Los que tengan la oportunidad de entrar a la página Conmebol con el acordeón.
0: Ah,
2: sí. Sí, claro, a Lucho está muy muy cotizado. Mire que ha dicho en su página oficial la FIFA que Luis Díaz, o mejor, Lucho Díaz, se adueña del estreno colombiano. La noche más esperada de su carrera no le pesó. Lucho abrazó el escenario mundialista y fue la figura del triunfo colombiano ante Uzbekistán, gol 23 con la Selección Nacional de Fútbol. Y realmente es grato saber que lo que él ha refrendado a lo largo de este tiempo entre el Porto, el Liverpool y ahora en el Bayern, lo está dejando para todos a nivel del mundo en Franca League. Hoy tendremos a las 11, ya en instantes, mi querido Joseph.
0: ¿Quién juega, Omar?
2: Va República Checa con Sudáfrica en Atlanta. Dirige una mujer ese partido, la árbitro va a ser Tori Penso, María Victoria Penso de Estados Unidos. Eso es en instantes, 11 en punto. En Los Ángeles, a las 2 de la tarde, Suiza y Bosnia-Herzegovina va a pitar Joao Pedro Silva de Portugal, el árbitro. En Vancouver a las 5, Canadá frente a Qatar, pita Cristian Garay, chileno. Y en Guadalajara, México, a las 8 de la noche se enfrenta a Corea del Sur con un uruguayo dirigiendo, que es el señor Gustavo Tejera. Los comentarios son realmente todos a favor de Luis Díaz y por supuesto de Puerta. 24 partidos, Richie, tenemos en el Mundial de Fútbol, 75 goles marcados. Tenemos un promedio de 3,1 en estos momentos a nivel del Mundial de Fútbol. Oiga, Bocinha.
0: ¿Qué le pasó a Bocinha?
2: Vamos a ver por cuánto va Bocinha.
0: Dijo que 12 millones ayer, usted me dijo.
2: No, ¿sabe por dónde vaya el hombre?
0: ¿Por dónde?
2: Va por 13.5 millones de seguidores.
0: Bueno, el jugador con más seguidores, el que tiene más seguidores en el fútbol es Cristiano Ronaldo, ¿no?
2: Cristiano Ronaldo.
0: Pasa de los, creo que 600 millones.
2: Pasa de largo por ahí.
0: Cristiano, ¿no?
2: Entre otras, le han dado duro a Cristiano Ronaldo.
0: Hombre, Chris.
2: Pero hay una cosa cierta.
0: ¿Qué pasó?
2: A Cristiano Ronaldo no le colocaron la pelota. Claro, ¿cómo juega tú sin pelota?
0: Dios, claro.
2: Bruno Fernández, que ha sido un hombre efectivo en pases, no tuvo uno solo ayer. Lo mismo le pasó a Silva.
0: Ajá.
2: Hay jugadores que tienen una gran dimensión, pero que en ese partido no tuvieron la misma eficacia. Y eso es lo que ha ocurrido. El señor Cristiano Ronaldo.
0: ¿Cuántos tiene? Para cerrar.
2: 666 millones de seguidores en Instagram.
0: Bueno, ¿cuánto costará un post ahí con Cristiano?
2: Pasa de los 3 millones de dólares.
0: Señores, la sirve, información no. Deportiva, así con Omar Barros, a través de la Reina 98.6.
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2: Ahora son las 11 de la mañana en punto en la red.
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0: Silvestre Dangond estaba de concierto el martes allá en México con Carlos Vives antes del partido de la Selección Colombia. Estuvieron juntos en México, repito, Silvestre Dangond y Carlos Vives. Hablando también de artistas, ya llegó la artista. Son las 11 de la mañana, 11:29 en La Reina, 98.6, la emisora del vallenato. Jennifer, ¿cómo está Jennifer?
1: Feliz por el triunfo de Colombia.
0: Diga, felizmente.
1: Felizmente, no, muy contenta. Colombia casi le atino al marcador. Dije 2-1, por un golecito.
0: No, uno solito, suficiente.
1: ¿Cómo estás, bebé?
0: Bien, súper bien. Bueno, ¿qué me tiene en esa mañana, Jennifer?
1: Por supuesto que le tengo muchas noticias de nuestro folclor vallenato. De entrada le cuento que, bueno, lo que precisamente usted comentaba, los Astros, Carlos Vives y Silvestre Dangond llevaron toda su magia y alegría del vallenato al estadio GNP Seguros el pasado martes en Ciudad de México, y también lo vimos disfrutando el partido de Colombia en el día de ayer. A Silvestre con toda su familia, mejor dicho, estuvieron muchos artistas de nuestro folclore vallenato allá disfrutando.
0: Oiga, los que vi, estaba Peter Manjarrez, estaba Oscar Gamarra, también lo vi por ahí.
1: Sí.
0: Vi al acordeonero que se llama Daniel Maestre, que es el acordeonero de Jafid David, también lo vi.
1: Peter Manjarre, ya lo dijimos.
0: Sí, Carlos Rueda también.
1: Karen Lizarazo
0: también, ¿la vimos? Sí,
1: bueno. Karen Lizarazo en el
0: de los artistas que vimos ahí en redes. Michel Torres también está por allá, pero no sé si estaba en México o en Estados Unidos.
1: Tito Manjarre, Carlos Mario Barranco, Luis Campillo, Ponchito Castro, Oscar Vega, Raúl Jiménez y Tico Durán.
0: Los que vio también, bueno.
1: Sí, todos ellos estuvieron ahí.
0: Todos estuvieron, bueno, Oscar Gamarra, lo vi, Daniel, sí. Todos ellos estaban por ahí, bueno.
1: Estaban disfrutando del partido, qué chévere, ¿eh?
0: Sí, chévere. 11 de la mañana, 31 minutos. 11 de la mañana, 31 y de mañana con La Reina. Más noticias, Jennifer.
1: Claro que sí, le cuento que hoy, cada 18 de junio, los seguidores de Martín Elías Díaz encuentran una razón especial para recordar al artista que logró conquistar una nueva generación de amantes del vallenato en la fecha de su natalicio.
0: Así es.
1: Hoy estaría cumpliendo un año más de vida el gran Martín Elías Díaz.
0: Mediodía tendremos especial con Martín, con May Hernández. Son las 11 de la mañana, 31 minutos, 11 de la mañana, 31. Noticias a esta hora en La Reina 98.6, la emisora del vallenato.
1: ¿Vio la fotografía de Ana del Castillo?
0: No,
1: de la bomba sexy del vallenato. No la he visto.
0: No, la he visto.
1: Es una foto imitando precisamente una foto muy icónica del cacique de la Junta. Diomedes Díaz, ya le estoy aquí buscando. Muestra la bien. Fotografía, sí, fotografía que vamos a postear también a través de nuestras redes sociales.
0: ¿Todo ayer?
1: El día de ayer, sí.
0: Yo ahora mismo me la paso viendo es política. Y partido político me tiene.
1: Vea la fotico.
0: Sí.
1: Se ve hermosa.
0: Ana del Castillo.
1: Un personaje, ¿ah?
0: Sí, sí. Estas noticias de política no me dejan ser feliz.
1: Entre otras cosas, Richie Peñalosa, en el día de ayer, una de las canciones más repetidas a través de las redes sociales es precisamente Yo Soy Mundial.
0: Ah, sí, claro, Diomedes. Después la hizo Martín.
1: Suena en todos lados.
0: En todos lados.
1: Ahora la grabó Martín Elías Jr. Sí, señor.
0: Bueno, son las 11 de la mañana, 32 minutos, 11 de la mañana, 32 en La Reina, 98.6. Noticias del folclore en la número 1 del vallenato.

0: Bueno, se llama Volvamos Esta, que hace el Cacique Diomedes a las 11 de la mañana, 50 minutos, son las 11 de la mañana, 50 minutos en La Reina 98.6, la emisora del vallenato en Colombia. Rita Fruto me dice buenos días, un abrazo gigante para Rita, está pegadita ahí en el barrio Buena Esperanza de Santoto, Vicky Vicky. Me dice Virginia Arévalo. Me dice, aquí estoy disfrutando el televisor que me gané con La Reina. Evelyn Pérez, te enviamos un fuerte abrazo. Gracias por la sintonía también. Judith Rolón, escuchando la número uno del vallenato. Saluditos para Vilma también. Nos escucha hasta ahora la gordita bella. Gracias por la sintonía. Mi compadre Julio Polo Serrano. Buenos días, Julio.
1: Bendiciones, mijo. Para reportar la sintonía del fiel oyente que nunca falla y que todos los días le escucha con más ganas. Julio Polo Serrano, fiel oyente de La Reina 98.6, San Juan Nepo Bolívar, para que me haga el favor y me complazca con la canción Te Daré Lo Que Soy, de Los Diablitos. ¡Bendiciones, Ricky!
0: ¡Un abrazo, Julio! Bueno, a las 11.51 minutos, 11.51, vamos con Jennifer Salcedo y...
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0: ¿Qué se necesita? ¿Qué se requiere? ¿Qué se busca? Ahora sí, disculpe.
3: Se requiere soldador, armador para Oxicorte, nos dicen aquí. Conocimiento mecánica, Banco Industrial. Más información, solo WhatsApp al 304-352-0730, 304-352-0730.
0: ¿Qué se busca? ¿Qué se necesita? ¿Qué se requiere, Jennifer?
3: Se solicita persona para hacer fritos en el norte de la ciudad de Barranquilla. Más información al 306-63-8103, 306-63-8103.
0: 11 de la mañana, 52 minutos, son las 11 de la mañana, 52 en La Reina.
3: Se solicita auxiliar de enfermería y persona para oficios varios, preferiblemente para quedarse interna. Más información, comunicarse con la señora Nidia al 300-403-7022, 300-403-7022.
0: Se necesita, se busca, se requiere.
3: Se necesitan conductores para taxi turno largo con experiencia, personas mayores de 25 años y ofrecen vinculación inmediata. Más información al 310-256-3223, 310-256-3223.
0: 11 de la mañana, 53 minutos, son las 11 de la mañana, 53 en La Reina, la emisora que te complace.
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0: Bueno, lista para complacer a Julio Polo Serrano, que me está pidiendo. Se llama Te Daré Lo Que Soy. Lo hacen Los Diablitos, 11.53 en La Reina.

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2: 11:58, son las 11:58 en La Reina.
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0: ¡Échele, compadre! Eso se llama Ábrete en la Reina, bienvenidos.
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0: Bueno, mediodía, te doy la bienvenida a esta hora con la reina, la emisora del vallenato. Y a esta hora,
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0: Sí, bienvenidos.
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0: Bueno, bienvenidos a Lo Martín Elías. Pero antes, antes de que entremos en materia del especial que tenemos hasta las 2 de la tarde y luego de las 5, contento por ese gran triunfo de la Selección Colombia. Ayer 3-1 frente a Uzbekistán. ¿Ah? Qué partido que tuvimos la oportunidad de vivir en la Plaza de la Paz, la Plaza del Gol con la Reina. Gracias, gracias a todos los muchachos, al equipo de trabajo. Ahí estuvimos pasándola súper bien, ¿eh? Y saludando a los oyentes que llegaron.

0: Bueno, este especial que arrancó a las 12 del día se llama Aló Martín Elías. Momento de que recordemos lo mejor de Martín. Vamos a disfrutar de sus canciones en ese mediodía hasta las 2 de la tarde, con la dirección y programación de Richie Peñalosa, el bebé Mike contigo. Y bueno, en el WhatsApp de la reina programa ese martinazo favorito tuyo. ¿Cuál te gusta? La gota, Sin ti no tengo vida, 10 razones para amarte, Loco por tu amor.
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0: Y recordemos a Martín Elías, díganle algo bonito también, porque hoy es la fecha de natalicio. Un día como hoy estuviera de cumpleaños Martín Elías, 18 de junio del año 1990, en la capital mundial del vallenato. Nacería en Valledupar, Martín Elías. Eso sí, nos dejó una gran cantidad de canciones buenísimas en el folclore, ¿eh?
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0: Bueno, ¿qué vamos a escuchar de Martín Elías? Nota de voz al WhatsApp de la reina.
2: Buenas tardes, Mike. ¿Cómo estás, hombre? Saludos desde acá, desde el barrio Los Cedros de Soledad.
0: Qué bueno, compadre.
2: Mike, quería pedirte, dígame, una cancioncita de Martín Elías.
0: ¿Cuál?
2: Muchachita loca.
0: Muchachita loca.
2: Gracias.
0: Ok.
1: Ay, yo soy el que le pongo el.
0: ¿Qué por acá ahora?
3: Mae, mi hermanito, colócame ahí de Martín Elías, 20 vidas más, mi hermano.
0: 20 vidas más.
3: Junior Navarro, de Playa Morocco Magdalena, mi rey.
0: Listo, compadre Junior, muy bien.
1: ¡Hombre! Y yo tranquilo, loco.
0: Dice por acá la comadre Yajaira, me dice, Mae, el televisor, Mae Hernández. Quiero ver el próximo partido de Colombia en el televisor que está entregando la reina, la emisora del vallenato.
4: ¡Colombia!
5: Padre May Hernández, borracho indio, te saluda José, ¡hombre!, Castro, desde el barrio Nueva Granada.
0: ¡Viva, compadre!
5: Colóquese una de Martín Elías, cosa de loco.
0: ¡Cosa de locos!
5: Un abrazo, hermano.
0: Ok, compadre. ¿Listo, compadrito?
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1: ¡Ay! Llego y reconozco.
6: Hola, buenas tardes. Ay, ¿cómo estás? Bendiciones. Te hablo acá de Santo Tomás Atlántico. Te habla Milena Pizarro.
0: Ajá.
6: Para que me complazca con la canción de Martín Elías, 10 razones para amarte.
0: 10 razones para amarte. Listo, compadre, ya te la coloco ahora.
1: Hombre, compadre May.
0: Dime.
1: Póngame esa música, la del terremoto, la del gran Martín Elías.
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1: ¡Hombre, compadre May! ¡Déjame esa música, la del terremoto, la del gran Mar!

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2: Hola, buenas tardes, May, ¿cómo estás? Bendiciones. Te hablo acá de Santo Tomás Atlántico, te habla Milena Pizarro. Para que me complazca con la canción de Martín Elías, 10 razones para amarte, porfa.

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1: Eso se llama el gran Martín Elías. Aló, Martín Elías en la Reina 98.6. 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
1: La que sí se va a hacer especiales hoy. Estamos recordando de 12 a 2 de la tarde y luego de las 5. Estaremos con Martín Elías. Para que ustedes programen su martinazo favorito. Recordando a Martín Elías un día como hoy.
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1: 18 de junio de 1990. Estaría cumpliendo cuántos años, a ver.
0: Saludos a Florita. Porque si de los que comen.
1: Cantautor de la música colombiana, el hijo del cacique Diomedes. Ahorita vamos a recordar también a Ni Amigos Ni Novios, que fue lo que grabó con su papá. También de los recuerdos que nos dejó en ese buen catálogo musical del gran Martín Elías.
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1: 36 añitos, ay, estuviera cumpliendo Martín. Se nos fue muy jovencito. Se nos fue muy joven.
0: 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Ay, esta luta.
1: Oye, ¿saben que me encontré algo por acá de esos recuerdos que tenemos de Martín Elías en el archivo de la Reina? Cuando sacó el álbum Homenaje a los Grandes del Vallenato. No recuerdo si Homenaje 1 o Homenaje 2. Pero aquí tuvimos a Martín de visita y nos dejó unos saludos muy buenísimos. De hecho, el primero que me graba, sírvelo, May, sírvelo, fue Martín Elías.
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1: Y me acuerdo cuando Martín grabó esto.
0: Y a los que no se le mojan las canoas son a los oyentes de la Reina, la mampana de Barranquilla.
1: Cuando hizo el homenaje, ahí incluyó esto llamado Se le moja la...

0: Y también se le ocurrió y grabó esto Martín. Nos dejó esto.
1: Oye, May Hernández.
0: Dímelo.
1: Sírvelo, para que no se te moje la canoa.
0: Hombre, Martín Elías. Siempre con las ocurrencias. Ah, gracias, Martín, por tu música. Allá en el cielo. Hoy lo celebra. Fecha de cumpleaños, fecha de natalicio del gran Martín Elías.
1: 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Me gusta la siembra y...
0: Hola, hola.
2: Ay, May Hernández.
0: ¿Qué?
2: Qué saludo tan bullo. Yo soy reineta.
0: No.
2: Soy reineta, la número uno, mi amor. Pero porque esto me parece una exclusión.
0: No.
3: Bueno, no sé si te diste cuenta la foto que me tomé con Luchito.
0: Oiga, profe.
3: Alcancé a llegar aquí. Estamos todavía en Ciudad de México.
0: Ajá.
3: Ya preparándonos para el próximo partido. Para Reina 98.6 y May Hernández. Llegó Ernesto Peckerman.
0: Oiga, profe, muchas gracias. El profe ya llegó a México, por lo menos. El profe Peckerman de la Reina. Ahí se tomó la foto con Luchito y un buen video, ¿ah? Bien por Lucho Díaz, qué bacano, Luchito. El jugador del partido de Colombia ayer.
1: 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Le gusta la hembra y siempre anda enamorado. Le gusta la hembra y siempre.
0: Hoy queremos desearle feliz cumpleaños a la linda Carana. Está celebrando un añito más de vida, Carana. De parte de Ana Galindo, de Nashua, de Canelvis. De parte de Cavite Luz, Angélica. De parte de Lynn, de Cali. Y de parte de toda la familia, para la linda Carana, que Dios te bendiga y...

0: Bueno, ¿qué vamos a programar,
1: Martín? Mai, reportando sintonía. A ver, ¿qué dice, pollo? Alvin Rodríguez, complácame con la canción de Martín Elías, Te Amaré.
0: Te Amaré. Ok, compadre, Te Amaré, Te Amaré. Buen tema, buen tema.
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2: Padre May, me hace el favor y me complace con el disco de Martín Elías, Cancelada de mi vida, porfa.
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0: Hola, May, hermanito, ¿cómo estás? ¿Cómo te va? May, para pedir dos temas del gran Martín Elías, La Gota y Tu Loco. Que Dios lo tenga en su santa gloria. Saludos, Biomay, aquí reportando sintonía, Guillermo Ochoa. Voy camino a Cartagena de Indias.
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2: ¡Hombre, compadre May! ¡Qué esa música!

0: Oiga, gracias a nuestro oyente que acaba de programar esta muy buena canción del gran Martín Elías. Así lo recordamos, me dice, voy en la vía, voy en la vía. Y en sintonía, compadre May. Ahí pegadito la reina, la emisora del vallenato, la que sí sabe.
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0: Sí, la que sí sabe.
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0: Bueno, los que van llegando a la sintonía, el especial de la reina de hoy al mediodía de 12 a 2. Ay, y luego de las 5 también tendremos más de Martín.
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0: se llama Aló Martín. Aló Martín Elías. En su fecha de cumpleaños de natalicio. 18 de junio del año de 1990. Estaba arrancando la década de los 90. A mitad de año. Y Patricia Cosa y el cacique de Buenos Días trajeron al mundo muchachito, el cuarto hijo del entorno de ellos, del entorno de su matrimonio, a Martín Elías Jr., que se convertiría después, a Martín Elías, perdón, Díaz, que se convertiría después en una de las figuras también de la nueva generación del vallenato. Y que nos dejó un catálogo de canciones buenísimos, que todos los días también recordamos aquí en la número uno del vallenato, la emisora que te pechicha.

0: Le queremos desear feliz, feliz cumpleaños a Aileen Rosa Acosta Duncan, que hoy está celebrando un añito más de vida, de parte de la tía Inés Duncan, de parte de los primos Ortega Duncan, especialmente de parte de Mari Olmes, allá en Baranoa. Feliz cumpleaños para la linda Aileen. Que Dios te bendiga, comadre.
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0: 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A ver, compadre.
2: Pero no hay, bueno, hay ahí, pues ahí la versión que le hizo Martín Elía a la canción de Joa, rollo la mini mini, la mini mini.
0: Oiga, sí, la mini mini, hombre, ¿cómo no?
2: Yo a inicio Martín Elía, veo,
0: oye, sí, me acordé de esa mini mini, ¿verdad? Tienes toda la razón, hombre. Homenaje, homenaje.
3: ¡Mi hermano!
0: Por ese cariño inmenso que le tenía Martín Elías a Barranquilla, al carnaval y al Joa Arroyo.

0: Oye, quiero saludar a las pechiches. A las pechiches de papá. A las lindas Kiara y también para Dulce María González. Para Kiarita, para Dulce María González. Vergara, están ahí pegaditas a la reina. Al lado de su papá, mi compadre Hilberto González. El del punto penal. Puro pechiche de papá, puro pechiche. Que se porten bien, que papá las quiere bastante, ¿vieron?
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0: Vamos a dejarlo que corra un pedacito. Vamos a dejarlo que...

0: caso.
1: Ey, ey, ey, ey, ey, ey,
0: sírvelo, oye,
1: sírvelo. 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
1: En la reina, 1:01 p.m. 1:01 p.m.
0: Oye, May Hernández. Ajá. Bandidazo, bandido. No. Sírvelo, oye.
1: Sí, sí, sírvelo. 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
3: Buenas tardes, compadre May Hernández, más reconocido como el borracho indio, reportando sintonía como siempre, pegadito a la mampana 98.6. Para que me regales la canción de Martín Elías, compadrito, el complemento de mi vida, compadrito, póngalo y sírvalo por año indio.
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2: Buenas tardes, May, yo también estoy en Aló Martín Elía para que me hagan el favor, me coloques el disco Vas a Llorar.
0: Sonando

0: Se llama Vas a Llorar, Martín Elías, el especial de la reina. 98.6 a esta hora.
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0: Una 17 minutos en la fecha de natalicio, fecha de cumpleaños de Martín Elías.
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3: A ver, May Hernández, ven acá, porque no pones el himno mío.
0: ¿Cuál? Hostia.
3: Si Martín dice que se nos moja la canoa, pero que
0: no,
3: con orgullo.
0: No,
3: pregunta a tus oyentes para que vean que yo sé que a muchos se ocultan.
0: No, pero espérate,
3: Martín. Se va a inundar el barco, que se inunde, pero suena lo más. Suena. Que se me moja la canoa. El que se me moja la canoa. El que se moja la canoa. Pobre hombre, cuando usted es borrada ya.
1: ¡Colombia!
0: Hombre, por favor, ¿esto qué es? Aquí no respetan, oye.
1: ¿Ah? Conozco un amigo que se viene bien presentado. Le gusta la sembra y siempre anda en la...
0: Le ponemos, se le moja la canoa. Ay, yo sí sé, ¿qué dicen los oyentes? Ahí en la reina 98.6, ¿qué dicen ustedes, muchachos?
4: A ver, buenas tardes, mi hermanito May Hernández. Colócate punto final.
0: Punto
4: final. Una de las mejores canciones cantadas por Martín Elías. Póngale el oído para que vea que yo no miento. Punto final.
5: Mai, ponse la completica.
0: Se la ponemos completica, ok, compadre. Listo.
6: Ey, Mai, colócate ahí. Problema tuyo.
0: Ok, listo, compadre.
1: Que se ve bien presentado. Me gusta la sembra y siempre.
7: Feliz día, compadre Mai. Rey Pérez y su familia Pérez Blanco, mi hermano, y en Santa Lucía. Compadre, espero que me complazca con un disco que se llama El Látigo, y me complace con uno de Cacique que se llama Ayúdame a Querer. Muchas gracias.
0: Listo, compadre. Una 19 en la reina, esta televisora del vallenato. Celebrando hoy, bueno, fecha de natalicio de Martín. Fecha de natalicio de Martín Elías. Cumpleaños un día como hoy. Estuviera cumpliendo 36 años Martín Elías, ¿eh? Jovencito que no se fue. A ver.
5: Pónselo, May, pónselo todito.
0: Sí.
5: Se moja la canoa.
0: Se lo ponemos.
5: Pónselo para escucharlo todo. Aquí estamos pegaditos a los 98.6. La Arena Castro en Santo Tomás.
0: Listo, compadre.
1: Y regresó.
6: Padre May, un saludito aquí para la gente de Cima, en Oro Blanco, jurisdicción de Ponedera.
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2: Mayer Hernández reportando sintonía de Leña Atlántico y Brani Mendoza. Mayer Hernández, para que me complaca con la canción Al fin llegaste tú, de Martín Elías. Ponme la toditica, toditica, completica, completica.
3: Diego Daza, esto que dice.

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1: Compadre May, buenas tardes, te habla Diego Aldora acá de la capital de la República. Compárseme ahí con un tema de Martín Elías. Problema tuyo, en vivo, mi hermano. Bendiciones.

0: Y bueno, me la programaron en vivo a esta hora aquí en La Reina 98.6, la emisora del vallenato en Barranquilla. Problema tuyo, un día como hoy, un día como hoy, la fecha de natalicio de Martín Elías Díaz Acosta, el hijo del cacique y de Patricia Acosta. Nació en la capital mundial del vallenato en Valledupar y nos demostró que le encantaba mucho y amaba mucho el vallenato. Valga la reiteración de términos.
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0: Oye, Albertico Acuña.
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0: Ahí está mi compadre Albertico Acuña de visita hoy, el hombre de las flores.
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0: Aunque esté en barrio bajo ahora, ¿no?
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0: en la luz. Ahora anda en la luz. Mi compadre Albertico, el Tico Acuña. Y como decía el líder Jairo Pava, ¿y qué es lo que acuña usted? Un abrazo, Albertico. Gracias por la visita aquí en La Reina al lado del terror. Víctor Vuelvas.
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0: Está sonando la emisora del vallenato.
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0: Está reportando sintonía en Maranoa. Dice, colócame la eléctrica de Martín Elías de las buenas también. Claro que sí. De lo último que nos dejó Martín, de lo último que grabó.
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0: A ver, por acá.
3: Clavos de mi cruz, por favor.
0: Dígame.
3: Mil clavos de mi cruz, por favor.
1: Ay, yo soy el que le pongo el...
0: Más oyente de eso, la hora.
4: Sería tan amable de complacerme con el temple de Martín Elías.
0: El temple, gracias. Buen tema, dale. Colócame cosa de locos, cosa de locos.
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0: Del gran Martín Elías. May el fantasma, por favor, colócamelo también. Estamos aquí en el barrio La Esmeralda, reportando sintonía y pegaditos a La Reina 98.6. ¿Qué más, qué más?
5: Mario Hernández, buenas tardes. Dios te bendiga. May, te habla Julio César. May, ¿será que me pueden hacer favor de complacerme con el disco de Martín Elías, Los 10.000 clavos de mi cruz?
0: 10.000 clavos de mi cruz, ok, compadre.
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0: Oye, se reporta, saludos al combo, están en el Salao, desde el Salao Bolívar, para que te coloques algo de Martín Elías también, Mike. No me deja el nombre, ¿quieres estar allá? Pero bueno, la gente del Salao, gracias muchachos.
6: Buenas tardes, Mike. Para reportar la sintonía de acá desde Medellín, Roberto Villa y Giovanni Almeida. Para que me haga el favor de complacer con un disco de Martín Elías. Hablemos de Dios.
0: Ok. Teresita Ferreira. Oye, Tere, comadre Tere. ¿Te estás programando tú, Tere?
7: Hola, buenos días, May.
0: ¿Cómo
7: Hernández.
0: Estás?
7: ¿Cómo estás, May? Dios te bendiga. Bendiciones ver, para ti y para todos los de La Reina.
0: Igual, igual, comadre, para ti.
7: May, compláceme con una canción de Martín Elías. Tuve que marcharme. Gracias, Mike.
0: Esa es.
7: Aquí pegadita, como siempre, escuchando La Reina.
0: Listo, comadre. Esa es Solo tú,
7: gracias,
0: mi Dios.
7: Gracias, Mike. Gracias.
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0: 98.6. Así se llama esa. Solo tú, mi Dios, que fue de hecho la canción que al momento de conocerse la triste partida de Martín Elías. Empezó a sonar en diferentes estaciones radiales. Siempre pasa eso. Siempre cuando un artista fallece lamentablemente, empiezan a sonar canciones de ese corte que trae mucha melancolía y trae mucha tristeza también.
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0: Y esta se llama Solo tú, mi Dios. Como dice Teresita, yo tuve que marcharme. Están sonando los especiales de la emisora del vallenato en Colombia.
2: Sujeto.

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1: Hola May, buenas tardes, bendiciones para ti y para todos los oyentes. May, porfa, regálame la canción de Martín Elías, El Látigo, gracias.

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1: Hola May, buenas tardes. Regálame la canción de Martín Elías, Labios Negros.
0: Sonando.

0: Es otra de las buenas canciones, amiga, a esta hora programan aquí en La Reina 98.6. Se llama Labios Negros. Esa de la autoría de Fello Zabaleta. De la autoría de Fello, el hijo de Beto Zabaleta. Se la entregó a Martín Elías. Unas 51 minutos. Ya nos vamos despidiendo. Últimos reportes. Ya viene Richie Peñalosa luego de las 2 de la tarde. Y a las 5 regresamos para seguir con más de este bonito especial en Aló Martín Elías.
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0: Hola, Zulmita, ¿cómo estás? Bienvenida, buenas tardes.
2: Buenas tardes, mi compadre May, reportando sintonía el barrio Ciudad Paraíso.
0: ¿Cómo estás?
2: Dios me lo guarde y me lo bendiga a usted y a toda su hermosa familia, toda su mesa de trabajo, que mi Dios te siga bendiciendo grandemente y poderosamente, siempre agarradito de la mano de Dios. Compadre, hágame un favor, pechíchame con esta canción a cumpleaños de Martín Elías, el hijo agradecido. Okay. Póngamela todita, todita, pero completita, completititita, compadre May.
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0: Hombre, saluditos a Lucila, me dice la comadre Lucila Rueda. Ahí estoy escuchando el bonito especial en homenaje a Martín.
3: A ver. Reina, para que me complazca con un disco de Martín Elías aquí de Repelón Atlántico, El Fantasma.
0: El Fantasma,
3: un poco, que no me lo han puesto. Y la han puesto a la gente. Y no me han complacido con el mío.
0: Ya la coloco. Oye, salúdame al combo de Turbo Luis. Al compadre Luis Fernando Corea Torres. Está pegadito también a La Reina. Roberto Antonio Villa dice pegadito a ese especial de la emisora que nos pechicha La Reina. Ese soy yo. A las 5 regreso con más. Me voy a despedir con eso. ¿Qué hace Martín Elías? Esta es la época de Martín al lado de Juancho de las Priegas. Se llama El Fantasma.

0: creo que hay que contratarle a los cazafantasmas.
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4: En La Reina, 1:58, 1:58. 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

lo hace el todoterreno Beto Zabaleta. Se llama La Mitad de Mi Vida en la Reina 98.6, en la emisora que te pechicha. Son las 2 de la tarde, 33 minutos, 2 de la tarde, 33. En la emisora número 1 del vallenato en Colombia. Richie contigo hasta las 5 de la tarde.

6. Y se la hace Peter Manjarres. Se llama Tu Loco Soy Yo. Hasta las 5 te acompaño con las mejores canciones. En tu número 1, Richie Contigo, en La Reina.

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0: Esta que hace el binomio de oro, la voz de Yanga Centeno, en la número uno del vallenato, la emisora que te pechicha.
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0: Ahora son las 3 en punto en La Reina.
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Bueno, lo hace el todoterreno Beto Zabaleta. Se llama La Gemela a las 3 de la tarde, 26 minutos. Ya son las 3 de la tarde, 26, en la número 1 del vallenato, la emisora que te pechicha. La canción esta, con Beto Zabaleta. Esos temas que nos piden, que nos solicitan a través del WhatsApp de La Reina, 321-7829-986. Bueno, tengo reportes de sintonía por acá. Saluditos para Lili, Liliana Niebles Escorcia, que es fiel oyente de nuestra estación. Ray Pérez también está por ahí, pegadito a La Reina, 98.6. Un abrazo gigante para él. Para Elda Ríos, me dice, hola, yo escuchando a La Reina, quiero participar por el televisor. Dina Luz Cueto también dice, presente, con la emisora que me pechicha, La Reina, 98.6. Por favor, compláceme con la canción Después de Tantos Años. Henry de Jesús Ortega, DJ Gringo, un abrazo para ellos, abrazo gigante. Wilber Campo también reporta sintonía a esta hora desde Venezuela. Ruto Roa Mesa me dice, Richie presente, estamos escuchando La Reina, para mandarle un saludo a mi hermano que está en España a esta hora, escuchando también la número uno. James me dice por acá, presente, reporto mi sintonía. Las hermanas Sarmiento también conectadas con La Reina. Yajaira Valecillos por acá dice, presente, desde el barrio 7 de Abril. Luz Marina Chávez también escuchando La Reina, 98.6, la emisora del vallenato, me dice, quiero participar por el televisor. Son las 3 de la tarde con 28 minutos, 3 de la tarde, 28 en La Reina, 98.6, la emisora del vallenato. Marlenis Villarreal, gracias por la sintonía. Ya voy con tres seguidas en un ratito del Gran Martín.

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0: Bueno, se llama Título de Amor, esta que hace Diomedes a las 3 de la tarde, 55 minutos, son las 3 de la tarde, 55 en La Reina, 98.6, la emisora del Vallenato en Barranquilla, la emisora que te pichincha.
1: Rafael María.
0: 360-55-55 y 321-78-29, 986. Abrazo gigante para todos los conductores que a esta hora están en sintonía de nuestra estación. Gracias por estar ahí. Igualmente a todos los que están ahí en el centro de la ciudad de Barranquilla disfrutando de los vallenatos, de los mejores éxitos de La Reina 98.6. Por acá me dicen, Richie, estamos en sintonía hasta ahora en Palmar de Varela. Abrazo gigante para Carlos Vázquez, disfrutando esta hora de todas las canciones. Repito, ahí en Palmar de Varela. Abrazo gigante. 3:55, son las 3:55 en La Reina.
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0: Ahora son las 3:56 minutos.
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0: Bueno, se llama Te Vas Pa'l Carajo. Esta que hace Karen Lizarazo a las 4 de la tarde con 11 minutos. Son las 4 de la tarde, 11 minutos. Lo más reciente de la patrona Karen, en la emisora del Vallenato en Colombia, la Reina 98.6. Te Vas Pa'l Carajo. ¿Cuántas veces no te han mandado para el carajo? Y tú ahí, ¿no?
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0: Saluditos a esta hora para Ana Moscote.
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0: Dice la familia Ahumada Moscote, también está en sintonía. Ana Galindo nos dice... Presente con la reina. Desde la Ciudadela Metropolitana. Aisa Castellanos también presente, me dice, desde Malambo. Abrazo gigante. En el barrio Manuela Beltrán, escucha la número uno, Hernán, Cristina y el viejo Foncho. Gracias por la sintonía. Ronnie Galizado me dice, desde Girardot, aquí en Cundinamarca. También escuchamos la reina 98.6. Nayib de la Osi y su esposa Beatriz Palomino están en Sabana Larga. María me dice, aquí estoy escuchando la número uno, quiero la difunta. Saludos a esta hora para Yuranis Patricia, me dice desde Leña Atlántico, estoy en sintonía de la reina y quiero ganarme el televisor. María Isabel me dice desde El Carmen.
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0: Rafael Jiménez me dice, estoy en Juan de Acosta también escuchando la número uno. Tarado Bolívar, no sé dónde queda, ¿no? Tarado Bolívar me dice, quiero la canción Primavera Azul, estoy escuchando la reina 98.6, la emisora del vallenato en Colombia. Iván Villazón hace eso al lado de Iván David, su hijo, se llama Lleno de Sentimiento. Con esta canción me acuerdo yo que ganaron un Congo de Oro en el carnaval de Barranquilla.

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0: Bueno, lo hace Elder Dayan Díaz. Se llama Cómo Adorarte Menos en la Reina. Son las 4:37. 4:37 en la número 1, la emisora que te pechicha. Venga, saluditos a esta hora para Joely Solano, que está pegadita a la Reina. Dice Richie, quiero que me pechiches con algo de Farid Ortiz, Jorge Navarro, el Chor. Gracias por la sintonía. Como siempre, conectado con la Reina también, 98.6. Jorge.
1: Solo una, ¿cuál es? La Reina.
0: Eso dice Diomedes.
1: Padre Richie, muy buenas tardes. Con buenas el tardes. Respeto de siempre, el Yor del Vallenato desde el patio reinista.
0: Hombre, gracias, Rey.
1: Un saludo muy especial a David David,
0: Yosimar Aldair,
1: el gran Emilianito, Matías y por supuesto la Maya. Y la canción que no falla,
0: es,
1: Romántico del Cacique.
0: El Cacique Diomedes.
1: Gracias, Richie, bendiciones.
0: Bueno, Fanny Valderrama también está por ahí en sintonía de la Reina. Un abrazo, me dice, quiero ganarme el televisor. Richie Rey Pérez también está escuchándonos, 100% reinista. María Luengas, el fiel oyente de nuestra estación. Ahí está, me dice Richie, abrazo gigante.
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0: Bueno, a ver qué dice la carrera que calle 53D con carrera 19. Están sin luz desde hace 3 días. En el barrio El Carmen, a ver si de pronto lo reportan con aire, si los escuchan. Un abrazo gigante. Será de mi compadre, Padre Pedro.
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0: Padre Pedro, pues si nos manda ya un camión de eso, a ver si les arregla el problema. Pedrito, calle 53D con carrera 19. Ahí está el problema, a ver si los amigos de aire, Padre Pedro, la gente de S&M, los ayudan ahí, a la gente del barrio El Carmen, que tienen 3 días sin luz. 4:39, son las 4:39 en la Reina, 98.6. Saluditos también para María. Me dice Richie, compláceme con algo de Silvestre Dangón. Yo Ladies, Viloria Bolaño también está escuchando la Reina. Me dice, regálame la canción y no regresas. Del Binomio de Oro, Eliana Niebles y Yo Ladies, gracias por la sintonía. Rosalba también está por ahí, pegadita a la Reina. Me dice Stephanie Tejeda Osorio, está en España. Está en compañía de su hijo Sergio Gómez. Están pegaditos a la Reina, me dicen, escuchando a la Reina. Abrazo gigante. Felicitaciones para Stephanie Tejeda Osorio. Está de cumpleaños. De parte de Julio Tejeda, de parte de Rosalba y toda la familia. Stephanie, ¿cómo te quieren? Y te envían un abrazo desde Colombia. José Payares me dice que está con Hernidia, con Sergio, también está Hernidia. Gracias por la sintonía. Abrazo gigante a la gente del Piñón Magdalena. En Pibijay está Iván Enrique Orozco, también en sintonía de la Reina. Ana Romero me dice presente con la número 1.
3: Dime. Un saludo muy cordial para el almacén, el encanto.
0: Okay.
3: De acá del centro de Barranquilla. Compláceme con el disco El Esqueleto de Diomedes Díaz.
0: El Esqueleto de Diomedes. Un abrazo gigante para toda la gente que está ahí. Pegadita la Reina. Marcos Díaz.
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0: Alex Manga.
2: Así es, Manga.
0: Es el precio de la felicidad. Esta canción.

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1: Ahora son las 5 en punto en la red. 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

0: Es el sonido en vivo de Martín Elías, mi ex en la reina, 5 de la tarde, 20 minutos. ¿Qué tal? ¿Cómo están? Bienvenidos. A partir de ese momento.
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0: Mike Hernández. Ese soy yo, estoy listo.
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0: Y bueno, a esa hora 5:20 minutos. Te doy la bienvenida. Porque. Sí, porque en este momento nuevamente volvemos a...
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0: Seguimos recordando en esta tarde y noche de manera muy especial al terremoto musical. Al ídolo de las multitudes, a Martín Elías Junior. Martín Elías Díaz Acosta, perdón, ya me he equivocado dos veces, ¿eh? Martín Elías Díaz Acosta. Hoy lo recordamos, aquí la reina, en su fecha de natalicio. Entonces, en medio de la programación de la reina, vamos a hacer algo que se hace como Martín y sus amigos. Ustedes pueden seguir programando lo mejor de Martín. Me faltan muchas canciones que no he colocado. Por ejemplo, Loco por tu amor. No he colocado La eléctrica. Hay varias que no hemos colocado todavía, así que sigan programándolas en La Reina, la emisora del vallenato.

Aparte de todo, sigan participando también por el televisor que entrega la reina, cantando la canción aún de Alex Manga. Sigue mandando la nota de voz, participa con la reina, la emisora que nos pechilla.

0: Así, inicio. Con una de las más importantes, por lo menos está en el top 5 de lo más sonado del gran Martín Elías en su carrera musical. Les hablo de esta canción.
1: Bueno, mi amor.
0: De la autoría de Jorge el Pitufo Balbuena.
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0: Se llama 10 razones para amarte. Bienvenidos. Especiales de la reina.

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0: 5 de la tarde, 32 minutos. A esta hora vamos a la vía. Dice por acá nuestro amigo Dicho Ballesteros que hay bloqueo en ese momento. ¿Dónde, compadre? A ver, ¿qué está pasando? A ver, compadre, dígame.
1: Buen día, Mayestante, buen día. Obvio, May, para felicitar a todos los padres, y en especial al viejo Robinson Ballesteros, mi padre. Pero quiero hacerle un pequeño homenaje, viejo May, un pequeño homenaje a ese amigo suyo, a ese amigo mío, a ese amigo de todos que ha partido hacia el cielo siendo papá. Un pequeño homenaje para esos padres que se encuentran en el cielo, amigo suyo, amigo mío, amigo de todos, con la canción Vivirás por siempre, viejo May. Pero eso ahí, sigamos siendo felices, que Dios se los dice, May.
0: Listo, compadre. Ahora sí.
1: Muy buenas tardes, May Hernández, muy buenas tardes, May. Bueno, May, para reportar movilidad. La movilidad
0: está
1: un poco complicada aquí por protesta aquí en el sector, en la circunvalar, por el sector de Las Cayenas, frente a la Olímpica de Los Robles, en ambos sentidos, la vía bloqueada aquí, May, en ambos sentidos, circunvalar frente a Las Cayenas a Olímpica de Los Robles. May, colóquese ahí el terremoto de Martín Elías. Y sigamos siendo felices, Jesús los dice. Ya saben cómo está la movilidad por el sector de la Cayena con Circunvalar.
0: Listo, compadre. Muchas gracias. Entonces presenta bloqueos en ese momento. Las Cayenas, ahí bloqueo, altura olímpica en la Circunvalar. Ahí cerquita se presenta bloqueo en este momento. Siempre quiere el conductor que esté y que siga por esa vía, que nos informe.
2: Yo soy el que le pongo el...
0: Martín y los amigos. Aló, Martín, a la reina, 5:34 minutos. El terremoto hoy en su fecha de natalicio. ¿Lo recordamos? Aquí en la reina.

0: Bueno, por ti. 5:48 minutos. El gran Martín Elías en la reina.
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0: A ver, comadre, ¿qué hubo? ¿Cómo estás? ¿Cómo estás? ¿Cómo te ha ido?
2: Mayer Hernández, estoy participando en el televisor. No sabía que esta cámara tan grande.
0: Okay.
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0: Muy bien, Yura. Hola, May, estamos acá en el corregimiento de Pital de Megua. Saludos al propio José, al popular Chape, y un saludo a mis papás, que los quiero mucho, de parte de toda la familia Polo Orozco, pegaditos. A la reina 98.6, la emisora que nos pechicha, la emisora del vallenato romántico.
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0: Sí, un vallenato romántico. Aquí está eso que hace parte de la discografía de Jesús Manuel. Y esta canción romántica se llama Tres Noches. De tus favoritas, ¿te gusta, verdad? Oh, te encanta.
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5: Tres noches.

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3: En La Reina son las 5 de la tarde, 58 minutos. 5 de la tarde, 58 minutos, Poncho.

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0: Eso se llama Mi Amor Ideal en la Reina, la emisora del vallenato, la emisora que te pechicha. Quiero mandarle saluditos al combo de la caballada aquí en Barranquilla. Están escuchando La Reina.
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0: Ahí está mi comadre Shaira Mendoza, la popular Gringales.
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0: También saludos para J. Campos
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0: Y para el propio Julián Gutiérrez en sintonía.
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0: Ah, lo que sí sé es que mi compadre J. Campos está bastante tragado de la Gringales, ¿eh, Poncho? Le voy a preguntar a Poncho. Poncho, está tragado mi compadre, ¿eh?
2: Por supuesto. Pero mire tus ojitos.
0: De hecho, le canta la canción esta completica, Mi Amor Ideal.
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0: Así que saludos para la de Gringales, para el compadre J. Y para el propio Julián en sintonía de La Reina.
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0: 6 de la tarde, 18 minutos, y a esta hora.
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0: Sí, momento de saludar a Dana Marcela Chávez, quien es la encargada del minuto de noticias. Creo que ayer acertaba en el marcador de Colombia contra
4: Uzbekistán.
0: ¿Los qué?
4: Tardes, muy buenas noches.
0: Los uzbecos.
4: Y Mike, y para los oyentes de La Reina, no, casi le atino, fíjese.
0: Sí, ¿eh?
4: Yo había dicho 3-0.
0: 3-0, bueno, 3-1.
4: Pero fue 3-1, pero casi.
0: Casi.
4: Pero lo importante fue que fueron los tres.
0: Los tres que estábamos esperando ayer.
4: Total.
0: Ayer.
4: Qué partidazo.
0: No, qué partido, y lo vivimos ahí en la Plaza de la Paz, gracias a la gente que nos acompañó, que estuvo acompañando a La Reina 98.6, a las marcas que estuvieron presentes también, y bueno, los esperamos el próximo 23 de junio. Sí cumplió Dana, ella dijo que iba y llegó. Muy bien,
4: la felicito. Yo tengo palabra, yo cumplo lo que digo. Ahí ya, ahí está la evidencia, ya llegué.
0: Sírvelo, comadre.
4: Juiciosa.
0: Sírvelo, comadre.
4: Bueno, pues, noticias le tengo, entonces... Barranquilla y el Atlántico se preparan para la segunda vuelta presidencial de este domingo con un amplio dispositivo de seguridad. Más de 3.400 policías junto con unidades del Ejército, la Armada, la Fuerza Aérea, la Fiscalía, la Procuraduría y observadores electorales garantizarán el normal desarrollo de la jornada. Las autoridades hicieron un llamado a los ciudadanos a votar con tranquilidad y a reportar cualquier irregularidad. Ya está todo listo para este domingo. En el ámbito nacional, el Consejo Nacional Electoral aseguró que esta será la segunda vuelta más vigilada en la historia del país. Según el organismo, más de 237.000 testigos electorales, 15.400 observadores nacionales y 1.300 internacionales acompañarán el proceso para garantizar transparencia, seguridad y legitimidad en las elecciones presidenciales. En materia judicial, pues una noticia bastante triste porque las autoridades capturaron a David Aníbal Mercado Mendoza, triste lo que sucedió con este personaje.
0: Ajá.
4: Señalado de asesinar a su compañera sentimental Eliana Raquel Medrano Soto, de 31 años, en el barrio Ciudad Modesto de Barranquilla. El crimen ocurrió frente a uno de sus hijos, a uno de los hijos de la víctima. Tiene tan solo 4 años el menor. El presunto agresor deberá responder por el delito de feminicidio agravado. Un caso muy triste, Mike, porque eso se sigue sumando a la larga lista de feminicidios, no solo en Barranquilla, sino en el Atlántico. Pero aparte, mató a su madre en los ojos en la presencia de su hijo menor.
0: Del niño.
4: Claro, entonces, súper triste que esto siga ocurriendo, que se siga volviendo parte del día a día dar cifras de mujeres que son asesinadas, que la violencia siga tomándose este tipo de escenarios como lo es el hogar, la familia, que las personas sigan agrediendo a las mujeres, los hombres, las parejas, porque normalmente terminan siendo parejas o exparejas los que agreden. Súper triste, afortunadamente capturaron al responsable, pero... al presunto responsable, pero me sigue pareciendo muy triste que siga sucediendo esto en escenarios como, por ejemplo, ayer, un día que era un día de
0: fiesta
4: porque claro, la selección jugaba, pero desafortunadamente este tipo de espacios también son propicios para que estas personas violentas agredan a sus parejas, agredan a sus familiares, a los hijos, a los padres, a cualquier persona, cosa que me parece terrible. Así que un llamado a atención para que, por favor, De verdad, o sea, es necesario que empiece a disminuir la cifra de violencia contra la mujer, no solo en Barranquilla, sino en el Atlántico, porque la cifra va creciendo y es impresionante que no pase nada, que las autoridades no hagan nada, pues que se siga siendo un tema común del día a día.
0: Yo creería también que, bueno, hay que hacer ese llamado a esas mujeres que sufren de ese tema del maltrato por parte de su pareja, también a que tomen la valentía de denunciar, de contarle a algún familiar, porque muchas veces se quedan calladas y lamentablemente la situación termina alargándose. O sea, claro, yo sé que es difícil, claro, que no es fácil y que se, de pronto en algún momento ahora nos está escuchando alguien que puede estar pasando por esa situación tan complicada, pero hey, contarle a algún familiar, desahogarse, una denuncia con las autoridades también puede evitar muchas cosas más adelante.
4: Totalmente, totalmente. La invitación entonces es a eso y a que dejemos de ver estas cifras como un tema del diario, de ay sí, una más. No, es que hay que, de verdad, tiene que ser una menos.
0: Una menos.
4: O sea, una menos. Ya no puede seguir pasando que sigan asesinando mujeres por deporte, porque hoy se levantó furioso, porque hoy se decidió que hoy era el día. No, eso no puede pasar. No
0: así
4: puede
0: es.
4: Seguir pasando. Entonces, importante que se tenga en cuenta
0: se trabaje la gente, en ese tema.
4: Y que la gente deje de ver eso tan natural, que deje de leer la noticia o escucharla solo escuchándola y leyéndola y bueno, ya, una más, listo, no pasa nada. No, sí pasa porque son mujeres que, una mujer de 31 años,
0: muy joven,
4: o sea, prácticamente tiene mi edad y con un hijo menor que deja los o sea, es muy triste.
0: Y sobre todo que el niño va a quedar marcado para toda la vida con esa situación que vivió.
4: Totalmente.
0: Es lo más complicado también.
4: Llamado atención a las autoridades para que sigan actuando con relación a este tipo de situaciones. Y bueno, por otra parte, continúan las preocupaciones por las obras del aeropuerto Ernesto Cortizos. La Veeduría Ciudadana reportó filtraciones de agua, fallas en señalización y problemas operativos en la nueva zona de llegadas nacionales, recientemente entregada. También denunció retrasos en las obras pendientes y dificultades con el funcionamiento de algunos muelles de abordaje. Y finalmente, la alcaldía de Barranquilla, buenas noticias porque habilitó un nuevo punto de atención del Sisbén en el barrio Montecristo. Este es el sexto espacio que habilita la alcaldía de Barranquilla para facilitar trámites como inscripciones y actualizaciones, beneficiando especialmente a población migrante retornada y a la comunidad en general. Esta nueva sede queda en el barrio Montecristo, como ya lo mencioné, y se suma a las que ya están habilitadas, son 5 más la atención que se presta desde la alcaldía en el Paseo Bolívar. Estas son todas las noticias por ahora, Mike. Nos escuchamos más luego.
0: Bueno, muchas gracias.
4: Feliz noche para ti, para los oyentes.
0: 6 de la tarde, 25 minutos. 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

0: Ábrete, se llama esa canción del gran Martín Elías, en la reina de emisora del vallenato. 6:48 minutos, estamos sonando también. Aló Martín Elías, para que tú programes esa canción que te recuerda al ídolo de las multitudes, que hoy es el día de cumpleaños, fecha de natalicio. Un día como hoy, 18 de junio del año de 1990. Estuviera de cumpleaños Martín Elías, 36 años, un día como hoy, señor. Y están sonando sus canciones en la reina, la emisora del vallenato. A ver.
1: Buenas noches, compadre May, compadre.
0: A ver, compadre.
1: Reportando el señor Cristian Andrade Mejía.
0: Claro, Cristian, cuéntame.
1: Que yo te bendiga tu emisora.
0: Amén.
1: De aquí de Sabana Grande, que yo bendiga a todas las madres. Para que me compraste un corazón de la madre recién, porque está frigida ya. Se llama la biografía porque es así.
0: La biografía,
1: yo,
0: así que.
1: Yo trajo a Dios Mediría para cantar el esqueleto de la biografía. Porque sabe que, de Jesucristo para acá, que yo los hombres estoy vivo, que día. Pero madre un oro. Y padre un oro. Amar a Dios conocer, padre madre. Compadre May. Gracias. Quiero buen día.
0: Listo, compadre.
2: Pretendiente.
0: Hola, hola.
3: Buenas noches, celebrando el nacimiento del gran Martín Elías.
0: Ajá.
3: Compadre, la canción Hablemos de Dios.
0: Hablemos de Dios.
3: MTV Imparable, año 2015, con Rolando Ochoa.
0: Listo, compadre, ya lo buscamos. Gracias, gracias.
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0: Alejandra, dice Alejandrita, me encuentro aquí en la ciudad de la 20 de julio. Pegadita a la reina 98.6. También reportamos sintonía en el municipio de Los Patios. Reportamos a Edgar Leal. Dice, quiero pedir el corazón del valle o me colocas ese clásico de Poncho Zuleta, Luna San Juanera.
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0: Y de una vamos a complacer a Edgar con ese clásico de la autoridad de Roberto Calderón. Es que costumbre sanjuanera es entregar el corazón. Que la hembra sea sincera y de buena voluntad. Que tenga esas cualidades. Así lo cantó el pulmón de oro en La Reina.
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0: en los 98.6 de la Reina, a Martín Elías.
1: Hola, May, buenas tardes. Reportando sintonía de acá, desde Albany, New York. Para que por favor me complazca con dos canciones del gran Martín Elías. Amor inexplicable y Benditos Celos. Muchísimas gracias, un enorme saludo.
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0: Hay que aprovechar desde la reina, reportamos la sintonía. Me dice esta hora, estoy pegadita a la reina. Saludos a la linda Ivana Barros.
1: Ahí se lo soy yo.
0: Escuchando la número uno del vallenato, Ivana.
1: 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Fregando y peleando por cualquier razón. Ya se han vuelto enfermo.
0: Conectada con la reina 98.6.
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0: pegadita, pegadita, Ivana.
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0: Me dice, estoy pegadita a la reina 98.6, Mike. Ayer la pasamos súper bien en el estadio virtual de la Plaza de la Paz. Al lado de su tía, estaba ahí escuchándonos, disfrutando el partido, alentando a la Selección Colombia. Así que saluditos para Ivana, para su tía también, en sintonía de la reina. Nos vemos este 23, ¿eh? En la